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rol más bien comunitario desde sus orígenes y es algo que intentamos prevalecer, sobre todo poder estar en situaciones complejas de catástrofes, que fue un poco la creación de esta radio, porque nació en el 86, producto de una inundación que hubo, y bueno, la radio surge en medio de una situación en que la comunidad necesitaba estar informada y que además empezó a darle una impronta a la provincia y a la localidad, porque en esa época se escuchaban mucho radios chilenas. El rol que lleva esta radio es fundamental en el sentido del mensaje al criancero, con un alcance importante a la zona cordillerana, las zonas aledañas a nuestra localidad, distintos parajes, y un rol fundamental sobre todo para con ellos. Y en las lascas de poder acompañar a las instituciones, su desarrollo cotidiano. El vínculo con RTN de toda una vida, porque esta radio tenía 4 años de vida aproximadamente cuando ya se toma la señal de RTN a través de un convenio. 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Ante este nuevo aniversario de RTN y de Radio General Enrique Godoy, es un momento de mucha emoción para los que trabajamos en la comunicación y que me parece que el desafío está en eso, en valorizar otra vez el trabajo de la tierra, los saberes populares, que creo que es lo que más debemos fortalecer quienes estamos en los medios, como para que esas voces no queden invisibilizadas, sino que 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

mucho en Plotear. Si querés ser parte de la feria, escribinos al 299-420-5516. Como todos los sábados, nos encontramos con todos los productores locales y celebramos el Día de la Bandera. Te esperamos desde las 11 horas. Estampar Resistencias en la Sala Emilio Saraco de Neuquén. Conversatorio y jornada de estampas silográficas realizadas en Casa Ata. Cada taco recrea imágenes del Archivo de la Memoria Transargentina. La cita es a las 17 horas. La actividad es abierta, libre y gratuita y está destinada a público adulto. El Centro Cultural Cotesma de San Martín de los Andes celebra 35 años junto a la Orquesta Escuela de los Andes. La entrada es libre y gratuita y las adquirís en la web del centro. Si venís, podés traer un alimento no perecedero para el comedor La Sonrisa de un Niño. Inicio del show, 19 horas. Milonga celeste y blanca para continuar los festejos por los 30 años de la Biblioteca Popular de Villa Pegüeña. Una noche llena de música, danza y encuentro comunitario. La convocatoria es a partir de las 19 horas. Guille y Mabel llegan al Pavo Colonio de vacaciones de verano y alquilan una cabaña rústica. ¿Qué sucede cuando los turistas oyen el gluteo del pavo que habita en el pueblo? No te pierdas esta comedia de playa en Deriva Teatro de Neuquén a las 21 horas. Reservas al 299-512-7497. Espectáculos de lujo en vivo, baile, fogones, sorteos y la más exquisita comida criolla preparada por expertos. Todo en una peña imperdible, organizada por Alma de Fogón en el Complejo Olimpo de Centenario. Arrancamos a las 21 horas. De la cueca al tango en Teatro Arrimadero, de Neuquén Capital. Javier Di Sanzo y Cristian Lagos Garrido, más músicas invitadas. Un recorrido por la música que hermana dos países. Reservas al 1151-46-1961. Nos encontramos a las 21 horas. De la mano de la negra Roberta Barr, vuelve a Centenario La Cumbiamba. Fiesta de cumbia y mucho más para pasar el frío con muy buena onda y amigues. La entrada es libre y gratuita. Venite a las 21 horas. Estamos buscando espectadores proactivos que se pongan la camiseta de la platea y tengan capacidad demostrable para reír, llorar y aplaudir bajo presión. Hash, volvemos para no decir nada en Espacio Pueblarte de Chipoleti. Para no perder el presentismo, te esperamos a las 21 horas. La Rueda del Rock se presenta en Birrería Fratelli de Fernández Oro. Una noche para compartir con esta banda que llega desde Fisquemenuco. La entrada es libre y gratuita. Comenzamos a las 22 horas. A beneficio de Santiago Álvarez, este sábado la música es ayuda. 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Inicio, 22 horas. Reservas al 299-418-6006. En Chachingo de Neuquén, encuentro con el rock and roll de Flamingo. Porque la música no vive sola, vive cuando alguien la recibe, la siente y la hace propia. Les esperamos a las 23 horas. Domingo 21. Vamos las pibas es una caminata para compartir el paisaje desde el cuerpo y la creación artística en el llano de Andacollo. Arte, música en vivo, merienda compartida y un fogón para cerrar el día. Una experiencia de 9 horas. Consultas al 2948-451056 o al 299-587-1785. En Casa Marx de Neuquén, celebramos 50 años de Marcos Archetti, con taller y escenario para la comunidad artística. De 16 a 19 horas, taller de creación colectiva. A las 20 horas, escenario abierto y jam. Y a las 22, torta y baile. Las actividades son abiertas y gratuitas. Confirma asistencia en nuestro link de historias para el taller. Llega a Plastics, un espectáculo de circo-teatro que combina acrobacia, movimiento y expresión escénica en una propuesta original para toda la familia. Viví esta experiencia en el Complejo Cultural de Chipoleti a las 18 horas.

0: 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Entradas al alias Milonga de los Domingos. En Espacio Cultural La Neco de Junín de los Andes, noche de juegos y competencias. La propuesta es para disfrutar con amigos y en familia. La entrada es libre y gratuita desde las 20 horas hasta la medianoche. Vuelan las reservas después de dos funciones agotadas y este domingo nueva función de Bill, Díptico del Genocidio, con Sebastián Fanelo. 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La función comienza a las 21 horas en Deriva Teatro de Neuquén.
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0: 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Y el agradecimiento, por supuesto, a todos los que integran RTN por dejarnos ser parte de esta gran radio y los invitamos, por supuesto, a seguir en contacto y poder seguir llegando a cada hogar con las informaciones. Desearles, por supuesto, un feliz aniversario, 40 años que están acompañando no solo a Neuquén, sino que a toda la provincia y sobre todo a las comunidades y a las radios que formamos parte de esta gran familia que es RTN.
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amor

principal Rolando Alarcón 91.3 y los estudios de Muni TV que sale acá para todos por un departamento. Esta radio tiene aproximadamente 15 años, lleva el nombre de Rolando Alarcón, que fue uno de los primeros comunicadores que llegó acá a la zona y que fundó otras radios. Cabe destacar también la labor de Lucas Valdebenito, que le dio una impronta también muy deportiva a la radio. Y bueno, de a poco ahora nos toca a nosotros estar dirigiendo este espacio y también llevándola hacia un costado por ahí más comunitario, donde cualquier vecino pueda tener acceso y sea parte de las voces que representa este medio, que vincula muchísimo a la sociedad. Y no solo se queda en la parte de radio, incursionamos con lo que es video también. Entonces, con el streaming y con las salidas por el canal de aire, que se llama Canal 2 de la Frontera, logramos también poner una presencia de los vecinos en imagen. Y eso, la verdad que es muy lindo, muy bien recibido. Se cuentan historias reales de vecinos locales, con una impronta muy personal de cada uno. Haber transmitido por primera vez fútbol en vivo, o algunos deportes, no solo fútbol, también vóley, básquet. Y acá Junín es re deportiva la ciudad, muy musical y muy deportiva. Bueno, hay de todo, y es un abanico muy grande, y creo que como radio comunitaria o social, el valor más grande que tiene es ese, que todos puedan comunicar, que todos tengan sus voces. Con RTN tenemos un muy buen vínculo, sí han venido con capacitaciones, o online también, que hemos tenido la posibilidad de tomar capacitaciones. Entonces va creciendo, el vínculo es lindo y como de colchón siempre RTN está funcional a la programación. Creo que la radio no va a desaparecer nunca. Se reinventa siempre como medio de comunicación y hoy tendrá cámaras, mañana tendrá otra cosa, pero la radio va a existir, es muy práctica. Creo que sí, mutó un poco tal vez la forma de hacer radio o lo que hacen las radios, lo que comunican. Pero sí, va a seguir viva y llegando, porque también tiene esa facilidad de llegar a donde no hay señales de nada, no hay internet, prácticamente no hay electricidad y una pila en una radiecito te da alcance, así que va a seguir viva.

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quejas de catástrofes fue un poco la creación de esta radio, porque nació en el 86, producto de una inundación que hubo, y bueno, la radio surge en medio de una situación en que la comunidad necesitaba estar informada y que además empezó a darle una impronta a la provincia y a la localidad, porque en esa época se escuchaba mucho radios chilenas. El rol que lleva esta radio es fundamental en el sentido del mensaje al criancero, con un alcance importante a la zona cordillerana, las zonas aledañas a nuestra localidad, distintos parajes, y un rol fundamental sobre todo para con ellos. Y en las lanzas de poder acompañar a las instituciones, su desarrollo cotidiano. El vínculo con RTN de toda una vida, porque esta radio tenía 4 años de vida aproximadamente cuando ya se toma la señal de RTN a través de un convenio. En su momento eran como programas envasados que se daba la posibilidad de difundirlos y traen a mi memoria, por ejemplo, el radioteatro, que era algo fascinante y que la gente aguardaba ese horario para poder escuchar la radio. También Radio y Televisión del Neuquén con los servicios de flash informativo, una conexión con la provincia y con la noticia de mano. Y la emoción de poder contar lo que salía, ¿no? Obviamente a través de la red, lo que se hacía en las Lajas para toda la provincia en simultáneo, este contacto maravilloso que al día de hoy se conserva y que me parece que es algo que nos une con todos y nos hermana. Ante este nuevo aniversario de RTN, de Radio General Enrique Godoy, es un momento de mucha emoción para los que trabajamos en la comunicación y que me parece que el desafío está en eso, en valorizar otra vez el trabajo de la tierra, los saberes populares, que creo que es lo que más debemos fortalecer quienes estamos en los medios, como para que esas voces no queden invisibilizadas, sino que 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

mucho en Plotear. Si querés ser parte de la feria, escribinos al 299-420-5516. Como todos los sábados, nos encontramos con todos los productores locales y celebramos el Día de la Bandera. Te esperamos desde las 11 horas. Estampar Resistencias en la Sala Emilio Saraco de Neuquén. Conversatorio y jornada de estampas holográficas realizadas en Casa Ata. Cada taco recrea imágenes del Archivo de la Memoria Transargentina. La cita es a las 17 horas. La actividad es abierta, libre y gratuita y está destinada a público adulto. El Centro Cultural Cotesma de San Martín de los Andes celebra 35 años junto a la Orquesta Escuela de los Andes. La entrada es libre y gratuita y las adquirís en la web del centro. Si venís, podés traer un alimento no perecedero para el comedor La Sonrisa de un Niño. Inicio del show, 19 horas. Milonga celeste y blanca para continuar los festejos por los 30 años de la Biblioteca Popular de Villa Pehueña. Una noche llena de música, danza y encuentro comunitario. La convocatoria es a partir de las 19 horas. Guille y Mabel llegan al Pavo Colonio de vacaciones de verano y alquilan una cabaña rústica. ¿Qué sucede cuando los turistas oyen el glugluteo del pavo que habita en el pueblo? No te pierdas esta comedia de playa en Deriva Teatro de Neuquén a las 21 horas. 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Espectáculos de lujo en vivo, baile, fogones, sorteos y la más exquisita comida criolla preparada por expertos. Todo en una peña imperdible, organizada por Alma de Fogón en el Complejo Olimpo de Centenario. Arrancamos a las 21 horas. 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Un recorrido por la música que hermana dos países. 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Nos encontramos a las 21 horas. De la mano de la negra Roberta Barr, vuelve a Centenario La Cumbiamba. Fiesta de cumbia y mucho más para pasar el frío con muy buena onda y amigues. La entrada es libre y gratuita. Venite a las 21 horas. Estamos buscando espectadores proactivos que se pongan la camiseta de la platea y tengan capacidad demostrable para reír, llorar y aplaudir bajo presión. Hash, volvemos para no decir nada en Espacio Pueblarte de Chipoleti. Para no perder el presentismo, te esperamos a las 21 horas. La Rueda del Rock se presenta en Birrería Fratelli de Fernández Oro. Una noche para compartir con esta banda que llega desde Pisquemenuco. La entrada es libre y gratuita. Comenzamos a las 22 horas. 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En Chachingo de Neuquén, encuentro con el rock and roll de Flamingo. Porque la música no vive sola, vive cuando alguien la recibe, la siente y la hace propia. Les esperamos a las 23 horas. Domingo 21. Vamos las pibas es una caminata para compartir el paisaje desde el cuerpo y la creación artística en el llano de Andacollo. 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Una experiencia de 9 horas. 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
3: Agenda cultural del fin de semana. Sábado 20. Feria El Mangrullo en Plotear. Si querés ser parte de la feria, escribinos al 299-420-5516. Como todos los sábados, nos encontramos con todos los productores locales y celebramos el Día de la Bandera. Te esperamos desde las 11 horas. Estampar resistencias en la Sala Emilio Saraco de Neuquén. Conversatorio y jornada de estampas holográficas realizadas en Casa Ata. Cada taco recrea imágenes del Archivo de la Memoria Transargentina. La cita es a las 17 horas. La actividad es abierta, libre y gratuita y está destinada a público adulto. El Centro Cultural Cotesma de San Martín de los Andes celebra 35 años junto a la Orquesta Escuela de los Andes. La entrada es libre y gratuita y las adquirís en la web del centro. Si venís, podés traer un alimento no perecedero para el comedor La Sonrisa de un Niño. Inicio del show, 19 horas. Milonga celeste y blanca para continuar los festejos por los 30 años de la Biblioteca Popular de Villa Pehueña. Una noche llena de música, danza y encuentro comunitario. La convocatoria es a partir de las 19 horas. Guilla y Mabel llegan al Pavo Colonio de vacaciones de verano y alquilan una cabaña rústica. ¿Qué sucede cuando los turistas oyen el glugluteo del pavo que habita en el pueblo? No te pierdas esta comedia de playa en Deriva Teatro de Neuquén a las 21 horas. Reservas al 299-512-7497. Espectáculos de lujo en vivo, baile, fogones, sorteos y la más exquisita comida criolla preparada por expertos. Todo en una peña imperdible, organizada por Alma de Fogón en el Complejo Olimpo de Centenario. Arrancamos a las 21 horas. De la cueca al tango en Teatro Arrimadero, de Neuquén Capital. Javier Di Sanzo y Cristian Lagos Garrido, más músicas invitadas. Un recorrido por la música que hermana dos países. Reservas al 1151-46-1961. Nos encontramos a las 21 horas. De la mano de la negra Roberta Barr, vuelve a Centenario La Cumbiamba. Fiesta de cumbia y mucho más para pasar el frío con muy buena onda y amigues. La entrada es libre y gratuita. Venite a las 21 horas. Estamos buscando espectadores proactivos que se pongan la camiseta de la platea y tengan capacidad demostrable para reír, llorar y aplaudir bajo presión. Hash, volvemos para no decir nada en Espacio Pueblarte de Chipoleti. Para no perder el presentismo, te esperamos a las 21 horas. La Rueda del Rock se presenta en Birrería Fratelli de Fernández Oro. Una noche para compartir con esta banda que llega desde Fisquemenuco. La entrada es libre y gratuita. Comenzamos a las 22 horas. 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En Chachingo de Neuquén, encuentro con el rock and roll de Flamingo. Porque la música no vive sola, vive cuando alguien la recibe, la siente y la hace propia. Les esperamos a las 23 horas. Domingo 21. 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

sociedad y no solo se queda en la parte de radio. Incursionamos con lo que es

también

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a todos los amigos de Pilolí, La Guada, San Roque, Paso Aguerre, Los Bañacos, Villa Puente, Piculogú, Villa en la Hueve. ¿Vamos a camperear? Claro que sí, vamos a escuchar a nuestros queridos cantores campesinos, las queridas mujeres cantoras. Y aquí estamos nosotros, en este espacio gauchón, Atropella a los Pampas, Pedro Atropella. Y también escuchamos a don Luis Landecina, una narración, un chiste, un cuento tan lindo que él tiene. Por eso, aquí estamos, recorriendo la provincia de Neuquén. Vamos a los amigos de Huinganco, Semillosa, Las Coloradas, Piculeufú, Chocón, Cutralcó, Zapala, Loncopué, Las Ovejas, Piedra del Águila, Villa Trapul, Villa Langostura, Tanquivilán, Quilimalal, Los Miches, Andacoyo, San Martín de los Andes, Tricao Malal, Villa Pehueña. Para todos ustedes, mejor que escuchemos a nuestros queridos cantores, Víctor Hugo Tapia, ahí tenemos al amigo Ovaldino Torres, también tenemos a Juan Solorza, tenemos a Ricardo Pino, tantos cantores camperos que tenemos, ¿no es cierto? Ahí está, vamos a escuchar música campesina, payadores,

Patizo del Chañar, Rincón de los Sauces, La Laja. ¿Cómo andan los amigos de La Laja? ¿Cómo andan Pablito Cortés? Centenario querido, ¿cómo andan? Vamos nomás, a todos los vecinos del Plotier va nuestro saludo. Camperiamos hasta las 10 de la mañana, escuchamos música de nuestros queridos cantores. Tenemos ahí a Héctor Arancena, tenemos, mire, qué maravilla poder escuchar a Juancito Sánchez, poder escuchar a nuestros queridos músicos, tenemos dúo Los Amigos, ¿eh? Qué mejor que escuchar esta música alegre de los chamameceros de los Andes.

ha conocido en la zona por varios motivos. Uno de ellos, su poco afecto al trabajo. Segundo motivo, su desaseo personal. Y además el apodo. En la zona lo conocían por el apodo, le decían el serrucho porque tenía dientes de un solo lado. Benjamín Valtierre vivía en un rancho que estaba del cementerio hacia el pueblo 150 metros, pero antes del paso a nivel del ferrocarril y a 15 metros del terraplén, camino de tierra, entrada principal al pueblo. La pared del naciente del rancho de Valtierre era la pared que tenía la puerta para entrar al rancho. La pared que da al naciente en cualquier casa o rancho es la pared que se usa para preservar todo lo que haya que preservar de los soles de la siesta. Porque los que han vivido en zonas de calor saben que la pared que da al naciente después de las 12, tira sombra. Si hay mujer en la casa o en el rancho, ustedes van a ver que contra la pared del naciente, arriba de un tabloncito bien pegada contra la pared, están las plantitas hechas en latitas vacías de durazno natural o aceite de litro, para que no las percuda el sol de la siesta, no las achichar. Benjamín Valtierre no tenía mujer, así que no tenía planta. Sobre esa pared tenía un banco como de cocina y arriba de ese banco tenía el balde, la palangana, una jarra, una jabonera sin uso, por supuesto. Y contra la pared colgada una cola de vaca con dos peines, una de uso corriente y otra de esas, esos cortitos de doble dentadura, paso fino para rastreo de bicherío menudo. No sé si se acuerdan. Benjamín Valtierre no tenía mujer, no tenía planta, no tenía perro, pero tenía chancho. Y no chancho de corral, chancho de patio, porque era chancho guardián. Hacía de chancho y de perro, tenía las dos funciones. Tanto le espantaba a los pollos adentro de la pieza como le avisaba si venía gente a los ronquidos, porque demasiado tenía con ser chancho guardián para aprender a ladrar. A los ronquidos. Habrán visto que yo dije, Valtierre tenía chancho. No dije tenía chancho. Porque era un chancho que no era de corral, no era esos fofos arrastrados que viste que ni se levantan para comer.

que era un precursor del aerobismo porcino. Le faltaba el equipo deportivo, nomás, pero andaba bien de pinta. Ahora Chancho hasta el final de los días, porque había nacido Chancho y iba a morir Chancho, sobre todo con el dueño que tenía, que no iba a mejorar nunca. Margarito se llamaba el Chancho. Una siesta de calor, estaba acostado en el catre adentro del rancho Benjamín Valtierro. No se aguantaba ni el calor ni las moscas. ¡Un calor! Desesperado salió al patio como buscando una bocanada de aire. Y cuando sale al patio se encuentra con que la pared del naciente le estaba tirando generosamente sobre el piso de tierra, casi 2 metros de sombra. Miró así, había agua en la palangana. Agarró la palangana, la firmó en la cadera y entró a regar a los campos. A empapar bien la zona de sombra. ¿Para qué? Cualquiera que es del campo sabe eso. Cuando usted riega un área de sombra, cualquier vientito que pase por ese lugar regado se convierte en brisa fresca. Eso es lo que andaba buscando Valtier, refrescar el ambiente. Mojó bien el piso de tierra y se sentó en el piso. La espalda recostada contra la pared del rancho. Abierta la camisa. Desabrochada la puñera de la bombacha y los pies afuera de las alpargatas, hasta movía los dedos para que le corra aire. Y el Chancho echado al lado, como si fuera perro, pero Chancho. Ver aquello de lejos era un cuadro campero. Y de lejos venía de a caballo por el terraplén, del lado del cementerio, un tal Sergio Benítez, puestero de los mendiundos, que tienen campo ahí cerca y reparto al menudeo de leche, pero que lo hacen a la mañana. Benítez venía ahora en la tarde a despachar 2 cartas certificadas en la estafeta del pueblo y a dejar la lista de mercadería en el almacén de ramos generales de los Herrera, que lo atiende el mayorcito, el Rengo Herrera, que le dicen cheque cobrado porque un perro le había arrancado el talón. Este Sergio Benítez venía de a caballo, hombre de 48, 50 años, dejado de la mano de Dios para la cuestión de la faz del rostro y la cara, porque era muy fiero el hombre, gracias a Dios. Eso le valió el apodo en la zona, le decían gol en contra porque se ve que lo habían hecho sin querer. Venía del lado del cementerio, cuando termina el muro del cementerio, se le aparece el rancho Valtierra allá abajo, porque él venía 2 veces alto, arriba el terraplén y arriba el caballo, y lo vio allá, y lo vio con el Chancho al lado, y le dio como un asco. Las mismas moscas que le andaban a uno le andaban al otro. Y le dio una cosa en el estómago y quiso que lo sepa el otro. Y de arriba el caballo fue que dijo, como para él, pero fuerte para que sienta el otro. Lo hizo como comentario personal, pero para el otro, porque él quería que sienta. ¿Vale?

neuquina. Por eso, ahora yo los voy a dejar con estas milongas gauchas. Las canciones, nuestros queridos cantores. Ahí tenemos a un Pancho Villamán. Parece, vamos a escuchar a un Panchito Villamán y los valsecitos cordilleranos. Y bueno, que tengan un buen almuerzo. Lo pasen bien ustedes en este sábado. Atropella la Pampa, amigo. Pero atropelle con la música de Neuquén. Entendamos nuestros cantores. Primero, nuestros cantores, por favor. Siempre ellos en los escenarios. Yo me lleno de orgullo cada vez que escucho que contratan a nuestros grupos de Neuquén. Prioricemos la música, nuestras queridas voces, mujeres y hombres neuquinos en los escenarios, por favor. Todas las fiestas camperas. Ahí está. Yo ahora los voy a dejar con esta música campesina. Se deleiten hasta las 10 de la mañana. Así que ha sido un gusto. Ahí tenemos al amigo Camilo Suárez de los Pagos de Picún Leufú. Vamos a andar allá por los Pagos Junín de los Andes. Andamos por los Pagos de Villa Traful. Vamos a andar allá por el norte, por Butarranquil, Barranca, los Pagos de Añelo. Ahí están nuestros queridos cantores de la provincia de Neuquén. Para todos ustedes, estas son las voces de Neuquén.

través de nuestra

feria, escribinos al 299-420-5516. Como todos los sábados, nos encontramos con todos los productores locales y celebramos el Día de la Bandera. Te esperamos desde las 11 horas. Estampar Resistencias en la Sala Emilio Saraco de Neuquén. Conversatorio y jornada de estampas xilográficas realizadas en Casa Ata. Cada taco recrea imágenes del Archivo de la Memoria Transargentina. La cita es a las 17 horas. La actividad es abierta, libre y gratuita y está destinada a público adulto. El Centro Cultural Cotesma de San Martín de los Andes celebra 35 años junto a la Orquesta Escuela de los Andes. La entrada es libre y gratuita y las adquirís en la web del centro. Si venís, podés traer un alimento no perecedero para el comedor La Sonrisa de un Niño. Inicio del show, 19 horas. Milonga celeste y blanca para continuar los festejos por los 30 años de la Biblioteca Popular de Villa Pehueña. Una noche llena de música, danza y encuentro comunitario. La convocatoria es a partir de las 19 horas. Guilla y Mabel llegan al Pavo Colonio de vacaciones de verano y alquilan una cabaña rústica. ¿Qué sucede cuando los turistas oyen el glugluteo del pavo que habita en el pueblo? No te pierdas esta comedia de playa en Deriva Teatro de Neuquén a las 21 horas. 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Espectáculos de lujo en vivo, baile, fogones, sorteos y la más exquisita comida criolla preparada por expertos. Todo en una peña imperdible, organizada por Alma de Fogón en el Complejo Olimpo de Centenario. Arrancamos a las 21 horas. De la cueca al tango en Teatro Arrimadero, de Neuquén Capital. Javier Disanzo y Cristian Lagos Garrido, más músicas invitadas. Un recorrido por la música que hermana dos países. Reservas al 1151-46-1961. Nos encontramos a las 21 horas. De la mano de la negra Roberta Barr, vuelve a Centenario La Cumbiamba. Fiesta de cumbia y mucho más para pasar el frío con muy buena onda y amigues. La entrada es libre y gratuita. Venite a las 21 horas. Estamos buscando espectadores proactivos que se pongan la camiseta de la platea y tengan capacidad demostrable para reír, llorar y aplaudir bajo presión. Hash, volvemos para no decir nada en Espacio Pueblarte de Chipoletti. Para no perder el presentismo, te esperamos a las 21 horas. La Rueda del Rock se presenta en Birrería Fratelli de Fernández Oro. Una noche para compartir con esta banda que llega desde Fisquemenuco. La entrada es libre y gratuita. Comenzamos a las 22 horas. 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Porque la música no vive sola, vive cuando alguien la recibe, la siente y la hace propia. Les esperamos a las 23 horas. 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

situación en que la comunidad necesitaba estar informada y que además empezó a darle una impronta a la provincia y a la localidad, porque en esa época se escuchaba mucho radios chilenas. El rol que lleva esta radio es fundamental en el sentido del mensaje al criancero, con un alcance importante a la zona cordillerana, las zonas aledañas a nuestra localidad, distintos parajes, y un rol fundamental sobre todo para con ellos. Y en Las Lajas de poder acompañar a las instituciones, su desarrollo cotidiano. El vínculo con RTN de toda una vida, porque esta radio tenía 4 años de vida aproximadamente cuando ya se toma la señal de RTN a través de un convenio. En su momento eran como programas envasados que se daba la posibilidad de difundirlos y traen a mi memoria, por ejemplo, el radioteatro, que era algo fascinante y que la gente aguardaba ese horario para poder escuchar la radio. También Radio y Televisión del Neuquén con los servicios del flash informativo, una conexión con la provincia y con la noticia de mano. Y la emoción de poder contar lo que salía, ¿no? Obviamente a través de la red, lo que se hacía en Las Lajas para toda la provincia en simultáneo, este contacto maravilloso que al día de hoy se conserva y que me parece que es algo que nos une con todos y nos hermana. Ante este nuevo aniversario de RTN, de Radio General Enrique Godoy, es un momento de mucha emoción para los que trabajamos en la comunicación y que me parece que el desafío está en eso, en valorizar otra vez el trabajo de la tierra, los saberes populares, que creo que es lo que más debemos fortalecer quienes estamos en los medios, como para que esas voces no queden invisibilizadas, sino que podamos ser parte de poder contarle al mundo qué se hace en Las

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portal Rolando Alarcón 91.3 y los estudios de Muni TV que sale acá para todos. Esta radio tiene aproximadamente 15 años, lleva el nombre de Rolando Alarcón, que fue uno de los primeros comunicadores que llegó acá a la zona y que fundó otras radios. Cabe destacar también la labor de Lucas Valdebenito, que le dio una impronta también muy deportiva a la radio. Y bueno, de a poco ahora nos toca a nosotros estar dirigiendo este espacio y también llevándola hacia un costado por ahí más comunitario, donde cualquier vecino pueda tener acceso y sea parte de las voces que representa este medio, que vincula muchísimo a la sociedad. Y no solo se queda en la parte de radio, incursionamos con lo que es video también. Entonces, con el streaming y con las salidas por el canal de aire, que se llama Canal 2 de la Frontera, logramos también poner una presencia de los vecinos en imagen. Y eso la verdad que es muy lindo, muy bien recibido. Se cuentan historias reales de vecinos locales, con una impronta muy personal de cada uno. Haber transmitido por primera vez fútbol en vivo, o algunos deportes, no solo fútbol, también vóley, básquet. Y acá Junín es re deportiva la ciudad, muy musical y muy deportiva. Bueno, hay de todo, y es un abanico muy grande, y creo que como radio comunitaria o social, el valor más grande que tiene es ese, que todos puedan comunicar, que todos tengan sus voces. Con RTN tenemos un muy buen vínculo, sí han venido con capacitaciones, o online también, que hemos tenido la posibilidad de tomar capacitaciones. Entonces va creciendo, el vínculo es lindo y como de colchón siempre RTN está funcional a la programación. Creo que la radio no va a desaparecer nunca. Se reinventa siempre como medio de comunicación y hoy tendrá cámaras, mañana tendrá otra cosa, pero la radio va a existir, es muy práctica. Creo que sí, mutó un poco tal vez la forma de hacer radio o lo que hacen las radios, lo que comunican. Pero sí, va a seguir viva y llegando, porque también tiene esa facilidad de llegar a donde no hay señales de nada, no hay internet, prácticamente no hay electricidad y una pila en una radiecito te da alcance, así que va a seguir viva.

escenario vibra con la presencia de un artista que no solo canta, sino que ruge. María Cristina Lancelotti, mundialmente conocida como Valeria Lynch, es la voz de la potencia en Argentina. Desde sus inicios en el rock y la comedia musical, hasta convertirse en la reina absoluta de la balada pasional, Valeria ha demostrado que no hay límites para su registro vocal. Hoy celebramos su fuerza y su entrega.

una capacidad vocal que solo Valeria puede sostener con tanta elegancia y garra.

Una canción que rompió esquemas y que se convirtió en un símbolo de liberación femenina a través del romance y la determinación. ¿Sabían que el éxito de Valeria Lynch fue tan grande en los 80 que llegó a ser comparado como figura de la talla de Celine Dion? Su impacto en el musical Evita y su capacidad de llenar escenarios la consagraron como una artista completa, capaz de dominar cualquier género con su técnica

fuerza, no podemos dejar fuera este éxito arrollador. Una letra directa al corazón de quienes han

detonantes de su carrera en 1985, cuando con el tema Rompecabezas triunfó en el World Popular Song Festival, también conocido como Festival Yamaha, celebrado en el Auditorio Budokan de Tokio, Japón. El presidente del jurado, Kenichi Kawahami, destacó su impecable técnica vocal, su dominio del micrófono y su presencia escénica. Además, Valeria obtuvo el 91% de los votos del público, logrando una conexión total con la audiencia japonesa. Este triunfo fue clave para su proyección internacional.

nos abraza. Hoy hemos recorrido el universo emocional de Valeria Lynch, redescubriendo por qué su voz sigue siendo el faro de la balada potente en nuestro idioma. Soy Verónica Viegas, en la asistencia técnica Sergio Jau. Idea, musicalización y producción Fabián Rodríguez. Producción integral RTN. Gracias por acompañarnos en esta entrega de Voces del Amor. Nos despedimos con la fuerza de su potencia y recordándoles que mientras haya una canción, el amor nunca dejará de sonar.

0: entre bosques cerrados y lagos azules que parecen no tener fin. Vengas desde donde vengas, el paisaje cambia. Si lo haces desde Neuquén Capital, puedes ir observando la metamorfosis de todo el recorrido. Una vez que atravesaste Piedra del Águila y cruzaste el puente Collón Cura, todo cambió. En esta parte de la Patagonia, manejar, trasladarse y recorrer las curvas y contracurvas es parte del verdadero viaje. No se trata de llegar rápido, sino de disfrutar la narrativa del entorno. Hoy el recorrido tiene dos paradas que están muy cerca una de otra. Apenas 60 kilómetros las separan, pero que juntas forman un circuito imperdible de sabores y paisajes. Villa Traful y Villa La Angostura. Son dos pueblos de montaña donde la naturaleza lo envuelve todo. El agua cristalina, el aroma a leña, el canto de los pájaros y también, claro, los platos que cuentan historias del territorio.
1: 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Capítulo 4. Villa Traful y Villa La Angostura.
0: La primera parada es Villa Traful, un lugar que parece suspendido en el tiempo. Las casas de montaña, la parsimonia de los pocos comercios, el lago calmo, las montañas nevadas al fondo. Todo transmite una paz difícil de explicar. Acá no hay apuro, y eso, para quien busca experiencias auténticas, es una bendición. Para ingresar a Villa Traful, viniendo desde Neuquén Capital por la ruta 237, hay que tomar un desvío de ripio y un hermoso entorno hacia la ruta provincial 65. Camino por el muelle principal de Villa Traful, desde donde se ve el azul profundo del lago.

0: es el lugar donde los árboles que alguna vez fueron parte del bosque costero, hoy están bajo el agua como si nada hubiera cambiado. Más adelante, una caminata corta me lleva a un punto elevado cercano a los acantilados. La vista es increíble. Después de tanto paisaje, llega el momento de lo que vine a buscar: el sabor. Uno de los sitios que más le aportó hospitalidad y servicio a la localidad es, sin lugar a dudas, el Hotel Alto Traful, un refugio para los sentidos. Su arquitectura moderna convive en armonía con el hermoso paisaje. Me encuentro con Thais Gutiérrez, brasilera, quien junto a su pareja Carlos montaron este sitio hace algunos años y lo transformaron en punta de lanza para explotar un turismo consciente y difusor de la naturaleza.
1: Ay, para mí lo que pasa en el Hotel Alco, yo sí, no sé, para mí es muy único. Yo soy sospecha porque amo ese lugar, amo las personas que tenemos ahí, porque para mí el hotel es desde, es la conexión con personas. Conexión con personas que se van a alojar, desde una atención personalizada, que se sientan únicos. Es la conexión que tenemos entre nosotros, cuidando a todos estos, y el ambiente pasa así, ese ambiente de como familia ahí adentro, que nos preocupamos, para nosotros nos importa todo, nos importa cada uno que nos visita, nos importa cómo impactamos como comunidad en Villa Draful, y nos importa todos que viven ahí, o mejor, que trabajen en el hotel. Entonces yo creo que pasa a ser, no sé, hasta como un propósito mío de vida que se mezcla con un propósito hotel, entonces es como que a mí las personas importan, ¿sabes? Creo que hoy estamos tan conectados con celular, con pantalla, con todo eso. La conexión con naturaleza muchas veces es lo que nosotros necesitamos, independiente de la vida, clase social, todos nosotros necesitamos, yo creo que esa conexión con uno mismo, con naturaleza, con lo sencillo, y por ahí va muchas veces esa búsqueda de la felicidad con cosas muy sencillas. Entonces salir de la ciudad, de la movida de la ciudad, y la conexión ahí con esa naturaleza y todavía tan virgen, tan única.
0: Después de charlar con Thais, me voy directo a la cocina donde está Emanuel el Turco Antini, el chef del hotel. La pasión con la que habla de cada producto es contagiosa. Su restaurante se volvió un secreto a voces entre los que saben que en los pueblos chicos también se come muy bien.
2: Ya tenemos una particularidad: nosotros salamos todos nuestros alimentos con una sal extraída de una mina cerca de Chosmalal. ¿La conoces?
3: Sí, la conozco.
2: Bueno, nosotros le decimos sal de cuajo, ¿sí? Es una sal que no está industrializada, ¿sí? Y tiene mucho menos sodio, por supuesto. Y la particularidad es que tiene un sabor increíble. Lo que es trucha y bife, solo con sal.
3: ¿La trucha de dónde es?
2: Alicurá,
3: la tenés acá al toque.
2: La tengo acá al toque. Me viene desde Bariloche, porque procesa Bariloche.
3: Exacto.
2: Estás de loco, pero escuchá de Alicurá, del embalse de Limay. Entonces yo, es un producto puramente neuquino. Corderos de acá, chivito de Chosmalal, y ¿qué más tenemos? Y ciervo del Junín de los Andes. Un cuerpo del Junín de los Andes. Hoy Traful es un lugar para venir a disfrutar de la buena gastronomía, de descansar, del lago, de los lagos cristalinos, del bosque sumergido, de una buena caminata, de las cataratas, de las cascadas. Está en ese plan, ¿sí? Tanto de pareja como familiar. Es un lugar hermoso.
3: En la carta estaba viendo que entre los platos que fueron armando hay unos cruces interesantes como el de trucha con manzana. ¿Qué otras combinaciones de la carta o de los productos que fuimos nombrando te gustan? ¿Crees que tienen potencial? ¿No van? ¿Van?
2: No, yo creo que la fruta aportó mucho y cada vez tiene mucho más aceptación en la cocina nuestra. Al principio era una experiencia francesa, decir, bueno, ¿cómo voy a encontrar un puré de pera? ¿Cómo voy a encontrar? Estamos hablando de 15, 20 años atrás, ¿no? Yo le voy encontrando yo los sabores, le voy dando mi identidad y por supuesto se va probando. Para mí el que decide es el huésped y el comensal, ¿sí? Esto se va a probar.

va al público, digamos, se libera al público y el público es el que decide. A cada uno de los comensales necesito su feedback, bien, mal. En base a eso yo elaboro unas estadísticas que tienen que ver con, bueno, este plato salió, gustó.

0: todos útiles. No estoy hablando, yo creo, por supuesto, no. A ver, Nico, el que le gusta, le gusta.
1: No, no, pero un jugo de limón es distinto que una cascarita de ralladura, ¿no?
0: Exactamente. Son dos sabores diferentes. Exacto. Y sutilmente. Por ejemplo, nuestro streusel de queñaco, manteca, en este caso tiene almendras, que es un crocante arriba para poder contrarrestar la cremosidad de esa trucha, tiene ralladura de pomelo y de limón. Sutil. Entonces vos vas a sentir más en nariz, vas a sentir un sabor cítrico. Y cuando, entre que vas masticando la trucha, súper cremosa, se te mete el cítrico y el ácido en la nariz. Entonces, esa es la experiencia.
1: Exacto.
0: Esa es la experiencia.
2: Arranca el desfile. Para picar, un tiradito fresco de trucha y luego una trucha con un crocante de ñaco impecable. Claramente me fascina la trucha. Luego probé una pasta con un ragú de cordero y un par de postres deliciosos. Todo acompañado por vinos patagónicos que refuerzan ese mismo concepto. Territorio en cada sorbo. Nos quedamos un rato charlando con el turco. La noche cae y necesito descansar. Mi habitación del Hotel Alto Traful está a un par de pasos. A la mañana siguiente me doy un chapuzón en la pileta, bajo a desayunar, me despido de Thais y del turco y les agradezco el tiempo y la atención. Y arranco a Villa La Angostura. Voy caminando hasta las cascadas Coacó y Blanco, de muy fácil acceso y fabulosas. La cascada Coacó cae sobre rocas y ofrece vistas panorámicas del lago Traful desde su mirador. Me quedo contemplando un rato para luego bajar nuevamente por el divertido sendero. La mañana está tan hermosa que decido ir a tomar unos mates y sentarme cerca del lago a leer. Luego de un rato, vuelvo a tener hambre, claro, un clásico en mí. Recuerdo que alguien me lo recomendó. Traful, un bolichito que cocina súper rico y tiene takeaway. Busco una pizza para el viaje y mientras espero, charlo con Guillermo, su dueño. Un cocinero experimentado con pasos importantes en la gastronomía patagónica que decidió comenzar su proyecto de autogestión.
3: Hacemos de todo un poco, desde sanguchería, hamburguesas, pizza, empanada, platos calientes, bife, risotto, cazuela, marisqueadas, menú del día, después hacemos asado, hacemos pollo asado, vendemos de todo un poco, ¿viste? Tratamos de mutar y de también adaptarnos a lo que... a lo que la gente pide, a lo que uno por ahí se junta con amigos y bueno, quiero comer pizza, hay pizza, quiero comer pollo, hay pollo, quiero comer carne asada, hay rif de cerdo, hay bondiola, hay un montón de todas las cosas y siempre hay buenas cosas para comer, ¿viste? O sea, desde las panificaciones, las pizzas, tratamos de cuidar el producto y de eso un poco, de eso se trata, o sea, darle que viene a la gente.
2: Me despido de Guille. Mientras como dos porciones de una margarita deliciosa, repaso la agenda de visitas que me toca en la próxima parada. El silencio del lago ecualiza toda la escena. Me abrocho el cinto, enciendo el auto. El viaje sigue y en menos de una hora estaré en otro lugar igual de hermoso y con varios protagonistas. El camino que conecta Traful con Villa La Angostura es un cuento de hadas, la Ruta 65. Está muy bien mantenida y por esta época el asfalto avanza a pasos agigantados para conectar hacia la Ruta 40, la columna vertebral del país. Villa La Angostura aparece después de un camino serpenteante entre montañas. Es uno de esos lugares donde la postal nunca falla. El Nahuel Huapi al costado, el bosque denso y el aire tan limpio que hasta parece dulce. Aunque está a pocos kilómetros de Traful, acá la gastronomía tiene un pulso más intenso. Hay productores, bares, chocolaterías, cervecerías, restaurantes de autor. Todo convive en un pueblo que vibra al ritmo del turismo, pero que no pierde su identidad. La primera parada es El Bocado, un pequeño local que huele a infancia. El aroma a azúcar tostada me lleva directo al mostrador, donde se apilan bolsas de garrapiñadas. Allí me encuentro con Facundo Milanesi, dueño de este hermoso proyecto.
4: Oh, Villa

0: Villa La Angostura es mi lugar, ya, listo. En Villa hacemos nuestras garrapiñadas del bocado. Nos conocen gracias a eso. También tenemos una línea de snacks salados. Y desde ahí estamos llegando a todo el país de una forma cada vez más increíble.
1: ¿Qué te gusta de Villa La Angostura?
0: De Villa La Angostura me gusta la comunidad, me gusta la manera de vivir. Yo venía de una vida corporativa muy acelerada, muy microcentro, y de golpe, si bien me costó al principio adaptarme, hoy disfruto de esa tranquilidad, de vivir a 3 cuadras de mi empresa, de que mis hijos sean libres. Eso es súper valioso, de vivir en Villa.
1: Si tuvieras que hacer una invitación a una persona que está escuchando este contenido en cualquier lugar del mundo y que está mirando que en la Patagonia hay un lugar que se llama Villa La Angostura, ¿qué le dirías?
0: Mirá, mi eslogan es muy, muy concreto al respecto. Nosotros hacemos garrapiñadas hechas en el paraíso. Villa La Angostura es el paraíso. Tenés lago, tenés montaña, tenés verano, tenés invierno y tenés una comunidad que es hermosa. Entonces, es uno de los lugares que sí o sí hay que visitar en la Patagonia.
2: Me llevo un paquete y sigo el recorrido. Tengo una cita con un viejo amigo que montó un ahumadero en el Cerro Bayo. Allí me encuentro con Juan Picriminesi, un apasionado del producto y un trabajador incansable. En Humos de la Patagonia el fuego nunca se apaga. Aquí la técnica tradicional se mantiene intacta. Fuego lento, madera nativa y tiempo.
3: Estamos en la cota 900 de la montaña del Cerro Bayo, de los Faldeos. Así que es una altura bien propicia y bueno, con un entorno bastante boscoso, sumamente boscoso, en el cual acumula mucha nieve y hay muy poca penetración del sol, así que la nieve dura. Este no fue el caso, pero hemos tenido 80 centímetros, 60, hasta noviembre, perfectamente.
1: ¿Cómo es la vida en el invierno?
3: Fría, muy fría. Es divino porque es un bosque, un sueño, pero nada, lo que en cualquier lugar de nieve, ¿no? Paliar a la mañana, desenterrar un poco la camioneta para llevar a los niños a la escuela. A veces quedan los autos afuera, pero después está sumergido en un lugar de nieve en el medio del bosque que no tiene precio, es precioso. La verdad es que es sumamente gratificante para el alma.
1: ¿Qué características tienen los ahumados que producís y qué característica tiene también hacerlo por ahí en este entorno?
3: Y un poco fue nuestra intención que el producto tan patagónico, tan neuquino, eventualmente esté implantado en el medio del bosque, con el sonido del arroyo, en una altura, o sea, que ahumado con una madera que con la lenga propiamente, que es la que te contaba recién que veíamos con la cual ahumamos, que es una madera que crece acá arribita nomás, a los 1200 metros de altura ya comienza esa planta, que por supuesto no la talamos nosotros, sino que la recuperamos de la carpintería. Así que la emisión es prácticamente nula porque utilizamos desperdicios. Pero bueno, tiene todo un sello y una impronta hecho en el bosque que me parece que le da ese mismo amor que aplicamos al producto, es el amor en el lugar en el que vivimos y bueno, tiene sentido. Un poco más difícil que estar en un plano, que estar más cerca, que bueno, contar con menos recursos tal vez, pero se trabaja en un ámbito con este sonido que escucharán ahí en tu gran aparato.
1: ¿Qué tan importante es la madera para todo el proceso?
3: A mi entender, la madera, si bien es el perfume final de todo este producto, yo creo que es clave. Y es lo que justamente te va a diferenciar un producto del otro. Cualquier madera es válida, son gustos, son entrar a la perfumería y el que te guste más a cada uno vale. Pero bueno, a nosotros usar la lenga nos dio la posibilidad de también darle un sello, una impronta. Es con la única madera que ahumamos, es una madera blanca, clarita, rosada, mejor dicho, con un perfume muy sutil. Se da una combustión de una temperatura justa, se enfría el tiempo justo en los conductos hasta que llega el producto y se le da un ahumado muy suave, justamente para que no invada y no altere el producto, la materia prima, que es lo esencial. Estamos hablando de una trucha criada en el río Limay, donde con un toque justo puede quedar muy buena, a algunos les gusta más o menos, pero nosotros lo que hacemos en Humos de la Patagonia es mantener la identidad de la materia prima y acompañarla con esa sutileza del ahumado.

0: respetando los tiempos y los procesos como se hacían antes, ¿no?
1: El ahumadero tiene un hermanito menor importante, que es un restaurante,
0: sí.
1: Ciervo Negro, está en el casco urbano de Villa.
0: Correcto.
1: Y ahí podés comer los ahumados que fabrican ustedes. Eso es realmente importante, poder fabricarlos y tener un restaurante donde ofrecerlos.
0: Sumamente importante, y esto es más es un negocio netamente familiar. Acá participó la familia. Tenemos Cáscara Roja, si se puede decir, que es nuestra fiambrería, que la hicieron mis papás y mi hermana hace muchos años. Está en la avenida y enfrente, hace 6 años, pudimos abrir el Ciervo Negro, que sí, es el lugar justamente donde podemos recibir al público de donde nos visiten y pueden apreciar y degustar todos los productos y algunos otros que por ahí no se venden en tiendas y locales, pero sí dentro de nuestra línea de charcutería. En un lugar muy lindo, del casco, en la avenida principal de Villa La Angostura. Así que bueno, eso no, es sumamente importante. Tener la fábrica de producción, como Senasa nos exige por un lado, y después nuestro lugar de encuentro con la gente que nos visita. Bueno, no dejamos de ser unos prestadores de servicio, productores, y estamos a disposición y abiertos todo el año, lo cual habla del esfuerzo que se pone en este proyecto familiar, ¿no? El ahumado se transformó en estos últimos años, desde que nosotros empezamos hace 10, ya por supuesto existía de los pioneros de europeos que han venido a estas tierras hace más de 60, 70 años quizás. Nosotros no hemos inventado nada, hemos reproducido y buscado nuestra propia receta, si querés llamarle. Pero sí, hoy es dentro de los chocolates, cervezas, dulces, frutas finas. Claramente se encuentra el ahumado como uno de los productos más prestigiosos, tal vez. Y muy requeridos, inclusive. Porque si bien los puedes consumir acá, también te los puedes llevar. Hoy es un presente que el otro día justo conversábamos con otro periodista que nos decía, hagamos la campaña de que el turista lleve producto regional hecho por los productores del local, y no ya de tanto imán. Lo cual, bueno, no es tan sencillo transportar. Exacto. En avión algunos productos, ¿no? En este caso hemos logrado que mucho de... Perfecto. La línea se pueda llevar. Siempre es una combinación infinita, porque la verdad es que lo combinás desde quesos finos, frutas, puede ir con chocolates, puede ir con pimienta. Yo siempre sugiero unas pequeñas gotas de limón, primero para probar el producto en sí, luego maridalo con la bebida que te guste más, que puede ser de la línea de los vinos, cervezas o algún aperitivo, ¿por qué no? Que va muy, muy bien. No es un principal, yo creo que es parte de nuestra cultura argenta del picoteo. Sí, del salame, del queso y el pan que nos criamos todos los argentinos. Por ahí hoy tenemos un producto al alcance que por ahí cuando éramos chicos no lo veíamos, ¿no?
1: Era como muy de nicho, pero muy difícil de acceder.
0: Era un salmón noruego.
1: Exacto.
0: O algo exótico para... Exacto. Un argentino. Y hoy lo tenemos al alcance, a un precio accesible, y al alcance del consumidor para maridar. Nosotros, bueno, ponemos algunas recetas, pero honestamente es tan diverso, y si vienen al restaurante, bueno, justamente es donde nos permite jugar fuera del packaging de venta en tiendas.
1: Exacto.
0: Ahí en Ciervo Negro es donde, bueno, le damos diferentes enfoques, marinados, lo utilizamos en ensaladas, en picadas, en carpachos, en una infinidad de cosas. Y a veces nos aburrimos un poco y los maridamos con otras bebidas.
1: Exactamente, coctelería está...
0: Correcto.
1: Está muy conectado.
0: Ahora estamos haciendo una trucha ahumada, pero que va macerada en pisco, arándanos y lima. Una en gin y remolacha, otra en naranja, miel y pimienta rosa. Y bueno, nos llevó a ponernos a jugar, ¿no? Porque
1: bien,
0: esa es la parte divertida.
2: Juanpi armó una picadita y sacó todo el arsenal de productos. Pruebo un trozo de trucha ahumada y entiendo a qué se refiere cuando me habla del proceso. Tiene ese gusto profundo y a la vez delicado que solo se logra cuando el producto y la técnica se respetan. Nos pegamos un gran abrazo con Juanpi. El sonido del arroyo y el canto de los pájaros me dan la sensación de estar flotando. El recorrido sigue por la cervecería más antigua de la provincia de Neuquén. Y hacia allí voy. El viaje continúa en Epulafken, una cervecería artesanal que nació hace un cuarto de siglo y que hoy es parte del ADN gastronómico del pueblo. Me recibe Diego, maestro cervecero de Epulafken, quien me cuenta un poco la historia.

0: hacemos nos facilita un montón porque no tenemos que sacar. Normalmente las cervezas, las aguas duras tienen muchos minerales y para estilos de cerveza no te sirven. Entonces lo que haces es filtrarla. Hay una forma que se le dice, no es, se le dice filtrado, pero para que la entienda, se la filtra y se le saca todos los minerales. Todos los minerales. Y después se le agrega los minerales que vos querés para hacer el estilo de cerveza. Bueno, nosotros toda esa parte no la hacemos, claro. No la tenemos. Entonces nosotros, y aparte esa agua es de hielo, no tiene minerales, digamos, no, desde el lago vienen los tanques y los tanques van a ver acá. Cloran un poquito, pero nosotros hacemos una decloración anterior y entonces listo, no tenemos problemas de cloro. Y bueno, esa es la gran ventaja de Villa Langostura, ¿no?
1: Si tuvieras que definir las características de la cerveza de Pulasque, ¿qué tipo de cerveza es?
0: A nivel técnico, son cervezas ale, de fermentación alta, todos estilos clásicos, excepto la Session IPA, que es la única cerveza que es estilo nuevo, digamos, es un estilo nacido en Estados Unidos. Después el resto son todas cervezas del viejo mundo, inglesas más. Y hago una Pilsen, que bueno, que ahora no tengo. Pero sí, me gustan los estilos clásicos, me gustan las cervezas no muy alcohólicas. Hago las cervezas que quiero, las que me gustan, ¿no? Las que me gustan a mí. Digamos, por ahí medio egoísta en parte, pero...
1: ¿Qué estás tomando?
0: Pero yo ahora estoy tomando una IPA. Una English IPA.
1: ¿Hay algo con la IPA de Pulasque? Es una buena IPA, digamos.
0: Yo lo que...
1: El tiempo ha sido una buena,
0: sí,
1: IPA.
0: Sí, es nuestra cerveza estrella, ¿no? Lo que tiene la IPA esta es que tiene un balance entre amargor y sabor y aroma. Tiene mucha tomabilidad. Vos en tres tragos te tomaste una pinta. Y te siguen dando ganas de
1: seguir tomando más.
0: De tomar otra. Que por ahí lo que no pasa con algunas, con otras marcas, ¿no? Pulasken es la sencillez de lo completo, digamos. Es la sencillez de ¿cómo explicarlo? La sencillez y la robustez de la Patagonia. Sencillez porque la cerveza no es la mejor del mundo. Yo siempre digo de que mis cervezas no son ni las mejores ni las peores. Son cervezas con mi estilo, con mi gusto, con mi tacto, que tampoco soy el mejor cervecero del mundo, ni me interesa. En un entorno de montaña, como esto, si uno a alguien le interesa la montaña y conoce algo de montaña, esto es muy parecido a un refugio de montaña. Tiene mucho de eso. El entorno tratamos de tocar lo menos posible. Digamos, vos llegás a la puerta del patio cervecero y no sabés si es verdad que hay una cervecería o no. Y eso nos gusta mucho. No hay carteles. Digamos, la gente llega porque tiene que llegar. El que quiere llegar, llega, y el que no llega. Nosotros en verano mucho nos ponemos en el fogón afuera y escuchamos entrar a la gente. Che, uy, cómo nos costó llegar. La verdad que podrían esto, que el otro. Y cuando salen, escuchamos decir, wow, valió la pena, y lo escuchamos, ¿eh? No es un chamullo esto, valió la pena, la verdad que al final valió la pena, que esto, que lo otro, y bueno, y tiene un poco esa magia también, ¿no? Nosotros cuando elegimos venirnos a vivir a la Patagonia fue por el entorno, por eso cuidamos tanto, por eso tratamos de que... Esto está hecho en el lugar para no tener que tocar ni un árbol de más ni un árbol de menos. Fíjate que está cortado el techo ahí, sí, en el, para no tirar ese coihue. A los costados, el año pasado se nos

0: cerveza fría después de un día de exploración. Villa Traful y Villa Langostura están separadas por poco más de una hora de camino, pero unidas por una misma filosofía: cocinar con lo que la tierra y el lago ofrecen. En una, el silencio y la calma se convierten en plato. En la otra, la energía y la creatividad marcan el pulso de cada experiencia. Pero en ambas, un pedazo maravilloso de la cordillera se sienta a la mesa.
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5: 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El Centro Cultural Cotesma de San Martín de los Andes celebra 35 años junto a la Orquesta Escuela de los Andes. La entrada es libre y gratuita y las adquirís en la web del centro. Si venís, podés traer un alimento no perecedero para el comedor La Sonrisa de un Niño. Inicio del show, 19 horas. Milonga celeste y blanca para continuar los festejos por los 30 años de la Biblioteca Popular de Villa Pehuenia. Una noche llena de música, danza y encuentro comunitario. La convocatoria es a partir de las 19 horas. Guilla y Mabel llegan al Pavo Colonio de vacaciones de verano y alquilan una cabaña rústica. ¿Qué sucede cuando los turistas oyen el glugluteo del pavo que habita en el pueblo? No te pierdas esta comedia de playa en Deriva Teatro de Neuquén a las 21 horas. 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Espectáculos de lujo en vivo, baile, fogones, sorteos y la más exquisita comida criolla preparada por expertos. Todo en una peña imperdible, organizada por Alma de Fogón en el Complejo Olimpo de Centenario. Arrancamos a las 21 horas. De la Cueca al Tango en Teatro Arrimadero, de Neuquén Capital. Javier Di Sanzo y Cristian Lagos Garrido, más músicas invitadas. Un recorrido por la música que hermana dos países. Reservas al 1151-461961. Nos encontramos a las 21 horas. De la mano de la Negra Roberta Bar, vuelve a Centenario La Cumbiamba. Fiesta de cumbia y mucho más para pasar el frío con muy buena onda y amigues. La entrada es libre y gratuita. Venite a las 21 horas. Estamos buscando espectadores proactivos que se pongan la camiseta de la platea y tengan capacidad demostrable para reír, llorar y aplaudir bajo presión. Hash, volvemos para no decir nada en Espacio Pueblarte de Chipoletti. Para no perder el presentismo, te esperamos a las 21 horas. La Rueda del Rock se presenta en Birrería Fratelli de Fernández Oro. Una noche para compartir con esta banda que llega desde Fisquemenuco. La entrada es libre y gratuita. Comenzamos a las 22 horas. 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En Chachingo de Neuquén, encuentro con el rock and roll de Flamingo, porque la música no vive sola, vive cuando alguien la recibe, la siente y la hace propia. Les esperamos a las 23 horas. Domingo 21. Vamos las pibas es una caminata para compartir el paisaje desde el cuerpo y la creación artística en el llano de Andacollo. Arte, música en vivo, merienda compartida y un fogón para cerrar el día. Una experiencia de 9 horas. Consultas al 2948

0: taller y escenario para la comunidad artística. De 16 a 19 horas, taller de creación colectiva. A las 20 horas, escenario abierto y jam. Y a las 22, torta y baile. Las actividades son abiertas y gratuitas. Confirma asistencia a nuestro link de historias para el taller. Llega a Plastics, un espectáculo de circo-teatro que combina acrobacia, movimiento y expresión escénica en una propuesta original para toda la familia. Viví esta experiencia en el Complejo Cultural de Chipoleti a las 18 horas. Entradas al 299-451-3310. En Chipoleti, la Biblioteca Popular Bernardino Rivadavia presenta Milonga de los Domingos, clase multinivel. Acompañan Entre Sombras y Quinteto Tangónico, desde las 19 horas. Entradas al alias Milonga de los Domingos. En Espacio Cultural Laneco de Junín de los Andes, noche de juegos y competencias. La propuesta es para disfrutar con amigos y en familia. La entrada es libre y gratuita desde las 20 horas hasta la medianoche. Vuelan las reservas después de dos funciones agotadas y este domingo nueva función de Bill, Díptico del Genocidio, con Sebastián Fanelo. Reserva tu lugar al alias suburbia.teatro. La función comienza a las 21 horas en Deriva Teatro de Neuquén.
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2: Mi nombre es Gutiérrez Viviana. Hace ya 15 años que estoy aquí en FM Cordillera 95.7 desde Huinganco, Jardín del Neuquén. Trabajar aquí en la radio, la verdad que es algo espectacular. Hago lo que es controles, operaciones y programación en vivo. La radio, la función que tiene es de informar, muchas veces acompañar a las familias, sobre todo a la gente que está en el campo, a los crianceros, porque es el único medio que tienen para informarse a través de los mensajes que la misma gente hace llegar y, bueno, también las noticias que a través de la radio se difunde. Lo más apasionante es saber que sos muchas veces la compañía de personas que se encuentran solas, sos la compañía de las personas que pasan momentos difíciles, dificultades, y también en situaciones o momentos que nos han tocado vivir, como la pandemia, las radios cumplieron un rol fundamental, sobre todo la radio de acá, que acompañó a muchas familias en esos momentos. El formar parte de los corresponsales de RTN, creo que la función más importante es de poder mantenernos comunicados entre comunidades, entre radios, generar lazos también y así llevar la información de nuestras localidades a cada punto de la provincia. La red provincial, la función que cumple a través de las distintas emisoras que la retransmiten, es poder llegar también a los lugares donde nuestras radios por ahí no pueden llegar y estar siempre comunicados como una comunidad de trabajo, de información y sobre todo acompañamiento. Y el agradecimiento, por supuesto, a todos los que integran RTN por dejarnos ser parte de esta gran radio y los invitamos, por supuesto, a seguir en contacto y poder seguir llegando a cada hogar con las informaciones. Desearles, por supuesto, un feliz aniversario, 40 años que están acompañando no solo

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0: las Andes y esto es la radio municipal Rolando Alarcón 91.3 y los estudios de Muni TV que sale acá para todos. Esta radio tiene aproximadamente 15 años, lleva el nombre de Rolando Alarcón, que fue uno de los primeros comunicadores que llegó acá a la zona y que fundó otras radios. Cabe destacar también la labor de Lucas Valdebenito, que le dio una impronta también muy deportiva a la radio. Y bueno, de a poco ahora nos toca a nosotros estar dirigiendo este espacio y también llevándola hacia un costado por ahí más comunitario, donde cualquier vecino pueda tener acceso y sea parte de las voces que representa este medio, que vincula muchísimo a la sociedad. Y no solo se queda en la parte de radio, incursionamos con lo que es video también, entonces con el streaming y con las salidas por el canal de aire que se llama Canal 2 de la Frontera, logramos también poner una presencia de los vecinos en imagen. Y eso la verdad que es muy lindo, muy bien recibido, se cuentan historias reales de vecinos locales, con una impronta muy personal de cada uno. Haber transmitido por primera vez fútbol en vivo, o algunos deportes, no solo fútbol, también vóley, básquet. Y acá Junín es re deportiva la ciudad, muy musical y muy deportiva. Bueno, hay de todo, y es un abanico muy grande, y creo que como radio comunitaria o social, el valor más grande que tiene es ese, que todos puedan comunicar, que todos tengan sus voces. Con RTN tenemos un muy buen vínculo, sí han venido con capacitaciones, o online también, que hemos tenido la posibilidad de tomar capacitaciones. Entonces va creciendo, el vínculo es lindo y como de colchón siempre RTN está funcional a la programación. Creo que la radio no va a desaparecer nunca. Se reinventa siempre como medio de comunicación y hoy tendrá cámaras, mañana tendrá otra cosa, pero la radio va a existir, es muy práctica. Creo que sí, mutó un poco tal vez la forma de hacer radio o lo que hacen las radios, lo que comunican. Pero sí, va a seguir viva y llegando porque también tiene esa facilidad de llegar a donde no hay señales de nada, no hay internet, prácticamente no hay electricidad y una pila en una radiecito te da alcance, así que va a seguir viva. La radio es la más.
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Como todos los sábados, nos encontramos con todos los productores locales y celebramos el Día de la Bandera. Te esperamos desde las 11 horas. Estampar Resistencias en la Sala Emilio Saraco de Neuquén. Conversatorio y jornada de estampas silográficas realizadas en Casa Ata. Cada taco recrea imágenes del Archivo de la Memoria Trans Argentina. La cita es a las 17 horas. La actividad es abierta, libre y gratuita y está destinada a público adulto. El Centro Cultural Cotesma de San Martín de los Andes celebra 35 años junto a la Orquesta Escuela de los Andes. La entrada es libre y gratuita y las adquirís en la web del centro. Si venís, podés traer un alimento no perecedero para el comedor La Sonrisa de un Niño. Inicio del show, 19 horas. Milonga celeste y blanca para continuar los festejos por los 30 años de la Biblioteca Popular de Villa Pegüeña. Una noche llena de música, danza y encuentro comunitario. La convocatoria es a partir de las 19 horas. Guille y Mabel llegan al Pavo Colonio de vacaciones de verano y alquilan una cabaña rústica. ¿Qué sucede cuando los turistas oyen el glugluteo del pavo que habita en el pueblo? No te pierdas esta comedia de playa en Deriva Teatro de Neuquén a las 21 horas. 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Todo en una peña imperdible, organizada por Alma de Fogón en el Complejo Olimpo de Centenario. Arrancamos a las 21 horas. De la cueca al tango en Teatro Arrimadero, de Neuquén Capital. Javier Dizanzo y Cristian Lagos Garrido, más músicas invitadas. Un recorrido por la música que hermana dos países. 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De la mano de la negra Roberta Barr, vuelve a Centenario La Cumbiamba. Fiesta de cumbia y mucho más para pasar el frío con muy buena onda y amigues. La entrada es libre y gratuita. Venite a las 21 horas. Estamos buscando espectadores proactivos que se pongan la camiseta de la platea y tengan capacidad demostrable para reír, llorar y aplaudir bajo presión. Hash, volvemos para no decir nada en Espacio Pueblarte de Chipoletti. Para no perder el presentismo, te esperamos a las 21 horas. 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En Chachingo de Neuquén, encuentro con el rock and roll de Flamingo. Porque la música no vive sola, vive cuando alguien la recibe, la siente y la hace propia. Les esperamos a las 23 horas. Domingo 21. 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Arte, música en vivo, merienda compartida y un fogón para cerrar el día. Una experiencia de 9 horas. 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

días de catástrofes, fue un poco la creación de esta radio, porque nació en el 86, producto de una inundación que hubo, y bueno, la radio surge en medio de una situación

4 años de vida aproximadamente, cuando ya se toma la señal de RTN a través de un convenio. En su momento eran como programas envasados que se daba la posibilidad de difundirlos, y traen a mi memoria, por ejemplo, el radioteatro, que era algo fascinante, que la gente aguardaba ese horario para poder escuchar la radio. También Radio y Televisión del Neuquén, con los servicios del flash informativo, una conexión con la provincia y con la noticia de mano, y la emoción de poder contar lo que salía, ¿no? Obviamente a través de la red, lo que se hacía en Las Lajas para toda la provincia en simultáneo, este contacto maravilloso que al día de hoy se conserva y que me parece que es algo que nos une con todos y nos hermana. Ante este nuevo aniversario de RTN, de Radio General Enrique Godoy, es un momento de mucha emoción para los que trabajamos en la comunicación, y que me parece que el desafío está en eso, en valorizar otra vez el trabajo de la tierra, los saberes populares, que creo que es lo que más debemos fortalecer quienes estamos en los medios, como para que esas voces no queden invisibilizadas, sino que podamos ser parte de poder contarle al mundo qué se hace en Las Lajas,

Nosotros ahora vamos a continuar con Rosana y Jesús Navarro.

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ese día que empieza el invierno, pero ahora llega David de María con el perfume de la soledad.

sencillo llega ahora Amaral, que dice no quiero más canciones tristes, y por eso estamos alegres nosotros, ¿no? Por ese 3-0 de Argentina. Vamos a ver qué pasa mañana, pero la verdad que Messi está en su mejor momento, ¿no? Y el equipo también, hay equipo, eso es lo importante. Después, más adelante, vamos

nosotros aquí en esta primer pausa de Latinos en su Salsa.

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5: Mi nombre es Gutiérrez Viviana, hace ya 15 años que estoy aquí en FM Cordillera, 95.7, desde Huinganco, Jardín del Neuquén. Trabajar aquí en la radio, la verdad que es algo espectacular. Hago lo que es controles, operaciones y programación en vivo. La radio, la función que tiene es de informar, muchas veces acompañar a las familias, sobre todo a la gente que está en el campo, a los crianceros, porque es el único medio que tienen para informarse a través de los mensajes que la misma gente hace llegar y, bueno, también las noticias que a través de la radio se difunden. Lo más apasionante es saber que sos muchas veces la compañía de personas que se encuentran solas, sos la compañía de las personas que pasan momentos difíciles, dificultades, y también en situaciones o momentos que nos han tocado vivir, como la pandemia, las radios cumplieron un rol fundamental, sobre todo la radio de acá, que acompañó a muchas familias en esos momentos. El formar parte de los corresponsales de RTN, creo que la función más importante es de poder mantenernos comunicados entre comunidades, entre radios, generar lazos también y así llevar la información de nuestras localidades a cada punto de la provincia. La red provincial, la función que cumple a través de las distintas emisoras que la retransmiten, es poder llegar también a los lugares donde nuestras radios por ahí no pueden llegar y estar siempre comunicados como una comunidad de trabajo, de información y sobre todo acompañamiento. Y el agradecimiento, por supuesto, a todos los que integran RTN por dejarnos ser parte de esta gran radio y los invitamos, por supuesto, a seguir en contacto y poder seguir llegando a cada hogar con las informaciones. Desearles, por supuesto, un feliz aniversario, 40 años que están acompañando no solo a Neuquén, sino que a toda la provincia y sobre todo a las comunidades y a las radios que formamos parte

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mucho en Plotear. Si querés ser parte de la feria, escribinos al 299-420-5516. Como todos los sábados, nos encontramos con todos los productores locales y celebramos el Día de la Bandera. Te esperamos desde las 11 horas. Estampar Resistencias en la Sala de Emilio Saraco de Neuquén. Conversatorio y jornada de estampas xilográficas realizadas en Casa Ata. Cada taco recrea imágenes del Archivo de la Memoria Trans Argentina. La cita es a las 17 horas. La actividad es abierta, libre y gratuita y está destinada a público adulto. El Centro Cultural Cotesma de San Martín de los Andes celebra 35 años junto a la Orquesta Escuela de los Andes. La entrada es libre y gratuita y las adquirís en la web del centro. Si venís, podés traer un alimento no perecedero para el comedor La Sonrisa de un Niño. Inicio del show, 19 horas. Milonga celeste y blanca para continuar los festejos por los 30 años de la Biblioteca Popular de Villa Pegüeña. Una noche llena de música, danza y encuentro comunitario. La convocatoria es a partir de las 19 horas. Guille y Mabel llegan al Pavo Colonio de vacaciones de verano y alquilan una cabaña rústica. ¿Qué sucede cuando los turistas oyen el glugluteo del pavo que habita en el pueblo? No te pierdas esta comedia de playa en Deriva Teatro de Neuquén a las 21 horas. 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Espectáculos de lujo en vivo, baile, fogones, sorteos y la más exquisita comida criolla preparada por expertos. 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Arrancamos a las 21 horas. 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Javier Dizanzo y Cristian Lagos Garrido, más músicas invitadas. Un recorrido por la música que hermana dos países. 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Nos encontramos a las 21 horas. De la mano de la negra Roberta Barr, vuelve a Centenario La Cumbiamba. Fiesta de cumbia y mucho más para pasar el frío con muy buena onda y amigues. La entrada es libre y gratuita. Venite a las 21 horas. Estamos buscando espectadores proactivos que se pongan la camiseta de la platea y tengan capacidad demostrable para reír, llorar y aplaudir bajo presión. Hash, volvemos para no decir nada en Espacio Pueblarte de Chipoletti. Para no perder el presentismo, te esperamos a las 21 horas. 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Confirma asistencia a nuestro link de historias para el taller. 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

0: deportiva, la radio, y bueno, de a poco ahora nos toca a nosotros estar dirigiendo este espacio y también llevándola hacia un costado por ahí más comunitario, donde cualquier vecino pueda tener acceso y sea parte de las voces que representa este medio, que vincula muchísimo a la sociedad, y no solo se queda en la parte de radio, incursionamos con lo que es video también, entonces con el streaming y con las salidas por el canal de aire que se llama Canal 2 de la Frontera, logramos también poner una presencia de los vecinos en imagen. Y eso la verdad que es muy lindo, muy bien recibido, se cuentan historias reales de vecinos locales, con una impronta muy personal de cada uno, haber transmitido por primera vez fútbol en vivo, o algunos deportes, no solo fútbol, también vóley, básquet. Y acá Junín es re deportiva la ciudad, muy musical y muy deportiva. Bueno, hay de todo, y es un abanico muy grande, y creo que como radio comunitaria o social, el valor más grande que tiene es ese, que todos puedan comunicar, que todos tengan sus voces. Con RTN tenemos un muy buen vínculo, sí han venido con capacitaciones, o online también, que hemos tenido la posibilidad de tomar capacitaciones. Entonces va creciendo, el vínculo es lindo y como de colchón siempre RTN está funcional a la programación. Creo que la radio no va a desaparecer nunca. Se reinventa siempre como medio de comunicación y hoy tendrá cámaras, mañana tendrá otra cosa, pero la radio va a existir, es muy práctica. Creo que sí, mutó un poco tal vez la forma de hacer radio o lo que hacen las radios, lo que comunican. Pero sí, va a seguir viva y llegando, porque también tiene esa facilidad de llegar a donde no hay señales de nada, no hay internet, prácticamente no hay electricidad y una pila en una radiecito te da alcance, así que va a seguir viva. La radio es lo más.
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